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Nos vemos en la próxima.

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0: 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Bueno, amigos, eso es todo por el día de hoy. Hasta la próxima.
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Muy, pero muy buenos días, mi gente linda. Qué gusto enorme me da acompañarlos en esta mañana. Suban el volumen de la radio y sírvanse ese cafecito caliente que necesiten para seguir con el día. Y es que ya empezó su segmento favorito, Mundo Mascotas, una producción de JM Pro hecha con muchísimo cariño para toda nuestra comunidad. Yo soy su amiga Carla y hoy les vamos a traer un tema súper interesante. Y bueno, nos ha sacado canas verdes a más de uno. Así que díganme si conocen este ruido en medio de la casa. Exactamente, empieza nuestro perrito con un ruido suave, luego sube el volumen, le contesta el perro del vecino y en menos de un minuto parece que vivimos en medio de un bosque lleno de lobos. Bueno, pues vamos a hablar el día de hoy sobre cómo poder controlar y también entender un poco por qué nuestros perros aúllan tanto. Pero primero nos vamos a un corte musical y regresamos con más. No se muevan.

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regresamos con Mundo Mascotas. Imagínense la escena que les dije anteriormente en su casa. Ustedes intentando descansar después de un duro trabajo, un día duro de trabajo. El perro arranca con su concierto, los gatos de la casa salen disparados del susto a esconderse debajo de la cama y para rematar, alguna vecina enojada, algún vecino queriendo llamar a la policía, todo un caos total para la familia. Y luego está el vecino que pues nos mira feo al día siguiente porque no puede dormir. Pero a ver, pongamos las cosas en perspectiva. ¿Por qué hacen esto los perros? ¿Nos están avisando que va a haber un temblor? ¿Están viendo espíritus chocarreros? Para nada, el aullido es una forma de comunicación muy antigua que nuestros perros heredaron de los lobos. Hoy vamos a desmenuzar un poco las cuatro razones principales por las que un perro aúlla en casa. Razón número 1. La respuesta a los sonidos agudos. Seguro lo han notado. Pasa una ambulancia, una patrulla de policía o un camión de bomberos con la sirena a todo dar. Y el perro levanta la trompita al cielo y empieza a cantar. Para ellos, ese sonido de la sirena se parece mucho al aullido de otro perro que está lejos. Por instinto, responden para decir, ¡hey, aquí estoy, en casa! Y también lo hacen a veces si ustedes tocan algún instrumento o si escuchan a alguien cantando notas muy altas. Razón número 2. La famosa ansiedad por separación. Esta es muy común. Nosotros agarramos las llaves, salimos a trabajar y el perrito siente que lo abandonamos para siempre. El aullido es su manera de llorar y de llamarnos. Es una forma de decir, regresa humano, te perdiste. Si tu perro solo aúlla cuando no estás en casa y además muerde los muebles o hace travesuras, estamos hablando de ansiedad. Razón número 3. Puro y físico aburrimiento. Nuestros peludos tienen mucha energía y pasan horas y horas solos en el patio o en la sala, sin juguetes, sin atención. Bueno, pues se aburren y un perro aburrido busca qué hacer. Aullar es su forma de decir, auxilio, no tengo con qué entretenerme, háganme caso. Y la razón número 4 a la que debemos ponerle mucho ojo, dolor o malestar. Si tu perrito es tranquilo, súper tranquilo y de un día para otro empieza a aullar sin parar, a quejarse de la nada y no hay sirenas, ni está solo, bueno, prestemos mucha atención, podría estar lastimado o sentirse enfermito. En este caso, el aullido es su forma de pedir auxilio. Bueno, ahora que ya entendiste algunas razones por las que tu perro aúlla, podemos darle alguna solución a esto. Así que, toma nota. Truco número 1. El poder de la ignorancia. Esto cuesta muchísimo trabajo, yo lo sé. Cuando el perro empieza a aullar para pedir atención o porque quiere comida, nuestro primer instinto es gritarle. Ya, silencio, cálmate. ¿Pero qué creen? Para el perro, ese grito significa ¡genial! ¡Muy bien! ¡Sigue gritando! Lo que tienen que hacer es ignorarlo. Denle la espalda, no lo miren, no lo toquen. Cuando se calle por unos 10 segundos, entonces sí, se voltean, le hacen fiesta y le dan un premio. Así aprenderá que estar en silencio es lo que trae cosas buenas. Truco número 2. Ejercicio para el cuerpo y para la mente. Familia, un perro cansado es un perro feliz y silencioso. Si saben que se va a quedar solo en casa por la mañana, levántense 20 minutitos antes y llévenlo a dar una vuelta, una buena caminata, un paso rápido, que olfatee cada poste y cuando se vayan, déjenle juguetes que lo hagan pensar. Hay unos juguetitos que son de goma, muy bonitos, a los que se les mete crema de cacahuate o croquetas húmedas y se congelan. El perro puede pasar horas de horas lamiendo eso, tratando de sacar la comida. Y eso de alguna forma los entretiene. Cuando termine, estará tan cansado que se quedará dormido y ni se acordará de aullar. Truco número 3.
de sensibilizar a los ruidos. Si su problema son las sirenas, hagan este ejercicio el fin de semana. Busquen en su teléfono un video con sonidos de sirenas. Póngalo a un volumen súper bajito, casi que no se escuche. Y mientras suene, denle pedacitos de pollo hervido o alguna salchicha o alguna croqueta que les encante. Poco a poco, día a día, le van subiendo el volumen y el perrito va a empezar a asociar el sonido de la sirena con premios y comida deliciosa, en lugar de sentir necesidad de aullar. Finalmente, el truco número 4. Cuando salgan a trabajar, no dejen la casa en silencio total. El silencio hace que los ruidos de la calle retumben más. Déjenles un ventilador prendido o, mejor, la radio encendida y donde pueden escuchar a JM Pro, así es, donde puedan escuchar Mundo Mascotas. El sonido de las voces humanas, hablando tranquilo, y nuestra musiquita los puede hacer sentir mucho mejor. Así que ya lo saben, comunidad, nada de castigos duros, nada de enojarnos con ellos. Todo es cuestión de entenderlos, tenerles paciencia y darles lo que necesitan. Ejercicio, estímulos y mucho amor. Y si ustedes creen que el aullido es por un dolor, no lo duden. Hagan una cita con el veterinario para salir de todas las dudas. Vale más prevenir. ¿Y ustedes tienen un perrito cantante en su casa? Escríbanos en los comentarios de nuestras redes sociales. Soy su amiga Carla y esto fue todo en Mundo Mascotas. Y no se me vayan a ninguna parte porque venimos con más música e información. ¡Hasta luego!

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1: Muy buenas tardes, querida comunidad hispanohablante. Yo soy María de la Luz, una reportera comunitaria de JM Pro Community Media. Hoy quiero brindarles una información de un taller que nos beneficiará a todos. Cálmate, ¿le interesa aprender sobre hierbas medicinales y prácticas que pueden ayudarle a mejorar el estrés? El lunes 26 de octubre se realizará en Asheville un taller gratuito llamado Cálmate, Herbs for Calming and Stress, enfocado en las hierbas para promover la calma y el bienestar. El taller estará dirigido por Sara Núñez y ofrecerá información sobre remedios herbales que pueden incorporarse a las prácticas de bienestar en el hogar. La actividad será de 11:30 de la mañana a la 1 de la tarde en American Health Caritas Wellness Center, ubicado en el 216 de la Ashland Avenue en Asheville 28801. Las personas participantes recibirán muestras para llevar a casa. También habrá refrigerios ligeros y bebidas. Y contará con interpretación al español para facilitar la participación de la comunidad. Aunque el taller es gratuito, hay una página de registro en Eventbrite. Se recomienda consultar los detalles y registrarse antes de asistir, ya que no hemos podido

Hola, queridos amigos, mi nombre es Vanessa, reportera comunitaria de JM Pro, y vengo aquí para informarles cómo pueden los gobiernos locales mantener a sus comunidades informadas sobre los servicios, programas, alertas y actividades que les afectan. En el condado de Buncombe, una de las iniciativas para compartir esta información es un canal de WhatsApp en español. Según un anuncio del gobierno del condado de Buncombe, el canal permite recibir información sobre programas, servicios y actividades directamente en el teléfono. También ofrece la posibilidad de participar en encuestas voluntarias. El condado indica que el nombre y el número de teléfono de quienes siguen el canal son anónimos para el canal y para los demás seguidores. Esta iniciativa plantea una pregunta importante. ¿Pueden herramientas como WhatsApp ayudar a que más residentes hispanohablantes conozcan los recursos disponibles y reciban información oportuna de su gobierno local? Para quienes quieran conocer el canal, pueden encontrarlo escaneando el código QR del anuncio o visitando el sitio web oficial del condado de Buncombe, NC.gov. Y queremos escuchar a la comunidad. ¿Ya conocen o han utilizado este canal de WhatsApp? Si lo han usado, ¿qué tipo de información han recibido y qué tan útil les ha resultado? ¿Qué otra información les gustaría recibir de los gobiernos locales? Bueno, amigos, eso es todo por el día de hoy. Hasta la próxima.

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Por eso, los intérpretes médicos son fundamentales. Ayudan a que pacientes y profesionales de la salud se entiendan y que la atención médica sea más accesible. Y ahora puedes prepararte para hacer esa diferencia. 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Bueno, amigos, eso es todo por el día de hoy. Hasta la próxima.

Hola, hola, ¿qué tal amigos de JM Pro? Ya estamos en su segmento favorito, Mundo Mascotas, este espacio que hemos creado como un puente de información para que nuestros compañeros de cuatro patas tengan la mejor vida posible a nuestro lado. Hoy vamos a hablar de los engreídos de la casa, los gatos. A veces pensamos que por ser independientes no necesitan tantos detalles, pero la realidad es otra. Vamos a basarnos en valiosos consejos que nos da la veterinaria Alba Pérez y que nos ha compartido por las redes para evitar estos errores que sin querer pueden estar afectando la salud de nuestros gatitos. Así que vamos a una pausa musical y regresamos con toda esta información. No se muevan.

regresamos aquí en Mundo Mascotas para poder cuidar de la mejor manera a nuestros animalitos. Como les comentaba, el día de hoy vamos a hablar sobre algunos cuidados que debemos tener con nuestros gatitos, algunos errores que de repente cometemos sin darnos cuenta. Uno de los puntos que más dudas genera es la comida. ¿Sabían que abusar del alimento enlatado tiene un riesgo oculto? La doctora Pérez nos advierte sobre los metales pesados en los envases. Estos pueden migrar al alimento y actuar como disruptores endocrinos, alterando el sistema de nuestro gato. Pero ojo, el alimento húmedo es necesario. Los gatos son descendientes de animales del desierto y por naturaleza beben muy poca agua. Ellos obtenían su hidratación desde las presas. Entonces, ellos no tomaban agua directamente, ellos cazaban para poder conseguir este líquido. Si solo les damos galletitas secas, corren el riesgo de sufrir problemas renales o urinarios. Así que un consejo es que nunca guardes la lata abierta en la refrigeradora. Si les compraste comida enlatada, mejor lo que sobre de comida pásalo un tupper de vidrio y tu gato te lo agradecerá. Consejo número 2. Hablemos del agua. No basta con que el plato esté lleno. La regla de oro es, si tú no beberías esa agua, tu gato tampoco debería. El agua debe ser limpia, fresca y de preferencia filtrada o embotellada. En caso no se pueda, pues lo más limpia posible. ¿Un truco para que beban más? Pongan varias estaciones de agua en la casa o consigan una fuente. El agua en movimiento les encanta y les activa ese instinto por beber. Y aquí va algo que muchos olvidamos. ¿Cuándo fue la última vez que lavaste la camita de tu gato? A veces lavamos nuestras sábanas cada semana, pero dejamos la manta del Michi meses enteros. La acumulación de suciedad y ácaros puede causarles bronquitis o dermatitis. Eso sí, al lavarlas, usen detergentes neutros o naturales. Los químicos fuertes de los detergentes comunes pueden irritar su piel y sus pulmones. Ahora vamos con un error muy común en casa. Dejar el plato lleno todo el día para que el gato coma cuando quiera. Parece cómodo, ¿verdad? Pero la doctora Pérez nos advierte que esto suele llevar al sobrepeso. Además, si tienes varios gatos en casa y dejas la comida fuera, es muy difícil darte cuenta si alguno ha dejado de comer por alguna enfermedad. Controlar las raciones es clave para monitorear su salud. Y para cerrar, no olviden que un gato aburrido es un gato estresado. Si tu michi rasca los muebles o orina donde no debe, quizás te está pidiendo a gritos atención. Puedes comprarle algunos rascadores o de repente algunos mueblecitos pequeños para trepar. Y lo más importante, el juego. Dedícale al menos 20 minutos al día jugar con él. Esto no es solo un ejercicio físico, es estimulación mental necesaria para su bienestar. En resumen, amigos de Mundo Mascotas, vigilen los envases de la comida, cuiden la calidad del agua, mantengan sus camitas limpias y jueguen mucho con ellos. Informarse es el primer paso para ser mejores tutores. Recuerden que esta información es de carácter informativo. Y si ven a su gatito decaído o con algún comportamiento extraño, no duden en llevarlo de inmediato a su veterinario de confianza. Gracias por acompañarnos en este segmento de JM Pro. Soy su compañera de siempre, Carla, y recordándoles que cuidar a un animalito es una responsabilidad hermosa. Nos escuchamos la próxima.

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